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1: Para los chicos de la calle, que el único juguete que tuvieron en su vida fue un trapo de rejilla y un balde con agua sucia. Para ellos.

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1: 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Estás hablando al número de Fali. Deja tu mensaje.

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2: Esto es La Contra. Y esta canción va con mucho cariño para vos,